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1: Las 7 y 4 minutos.
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2: Las 7:15.

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1: Las 7 y 30 minutos.
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1: Las 7 y 42 minutos.
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2: Las 7:49.

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1: Las 8 y un minuto.
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1: Las 8 y 14 minutos.
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3: Las 8 y 22 minutos.
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1: Las 8 y 34 minutos.
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1: Las 8 y 46 minutos.
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3: Las 8:54.

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1: Las 9 y 5 minutos.
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2: Las 9:26.

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1: Las 9:37.
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1: Las 9 y 49 minutos.
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2: las 9:57.

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1: Las 10 y 8 minutos.
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5: Las 10 y 29 minutos.
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1: Las 10 y 41 minutos.
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1: Las 10 y 54 minutos.
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3: Las 11:04.

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1: Las 11 y 16 minutos.
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1: Las 11 y 29 minutos.
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3: Las 11:38.

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1: Las 11 y 50 minutos.
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1: Las 12 y 3 minutos.
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1: Las 12 y 16 minutos.
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5: Las 12 y 25 minutos.

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1: Las 12 y 37 minutos.
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1: Las 12 y 50 minutos.
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2: las 12:58.

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1: La 1:08.
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1: La 1:20.
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4: la 1:31.

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1: La 1:42.
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1: La 1:55.
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5: Las 2:05.

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1: 12:30 en un...

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1: Las 2 y 17 minutos.
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1: Las 2 y 29 minutos.
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3: Las 2:39.

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1: Las 2 y 50 minutos.
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1: Que no se caiga el ritmo, pariente. 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
3: Las 3 y 2 minutos.
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3: Las 3:11.
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1: Las 3 y 21 minutos.
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1: Las 3 y 35 minutos.
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2: Las 3:40 minutos.

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1: Las 3 y 57 minutos.
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1: Las 4 y 11 minutos.
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3: Las 4:19.

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1: Las 4 y 31 minutos.
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1: Las 4 y 44 minutos.
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2: las 4:52.

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a las 5 de la mañana, 5 minutos, 5 de la mañana con 5 minutos. Esto es Amanecer Santanderiano de Radio Zapatoca. Estamos en esta mañana de este jueves 14 de mayo del año 2026. Los acompañamos en la gerencia, el doctor Gilberto Acevedo Acevedo. La dirección de Yasmín Arévalo. Les acompaña a su amigo y servidor Orlando Jiménez. ¡Levántese! Con la mejor energía. Contentos, alegres, firmes. Seguros de lo que vamos a hacer el día de hoy. Iniciemos con la frase del día. La vida me enseñó que los mejores planes son aquellos que surgen sin plantearlos. Las mejores personas llegan sin estarlas buscando. Y el mejor abrazo siempre es el inesperado. Las cosas salen porque a veces el azar juega a nuestro favor. Personas que no nos imaginábamos son las que terminan llegando a nuestra vida. Los proyectos que no teníamos planteados o que no teníamos planeados son los que terminan resultando. Y la gente se acerca, es la que uno menos piensa. Así es la vida, vivimos en una vida en la que todo puede pasar, en la que todo puede cambiar, en la que todo puede mejorar, en la que todo puede evolucionar. Las 5:07, 5:07. Esto es Amanecer Santanderiano de Radio Zapatoca. Invitamos a Vicente Fernández. Llega con la música popular, una canción titulada Borracho te recuerdo.

Las 5 con 11 minutos, 5 con 11. 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Recuerde que pueden llamar al 301-247-0349. Bueno, escribir en estos momentos. Escribir al 301-247-0349. O llamar al 320-388-7500.

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1: Las 5:16 minutos, 5:16, hora de los resultados de las loterías que jugaron precisamente el día de ayer.

Lotería de ayer 13 de mayo. Jugó la Lotería de Manizales, 10-29 de la serie 274. Lotería El Meta, 0360. Uy, casi cae el dial de la emisora, 0360 El Meta. Faltó el 1 para que fuera 1360. 0360 de la serie 026 Meta. Valle 5085 de la serie 273. Resultados de chances. Astroluna 4779 del signo Capricornio. Caribeña Noche 4074 de la quinta 7. Sinuano Noche 9217 de la quinta 3. Pit 4 Noche 1881. Pit 3 Noche 016. Motilón Noche 1104. Fantástica Noche 4310. La Culona Noche 5674. Cafeterito Noche 9246 de la quinta 3. Chontico Noche 1117 de la quinta 3. Paisita Noche 3752. Astrosol 6659 del signo Virgo. Antioquinita 20629 de la quinta 7. Dorado Tarde 7723 de la quinta 0. Motilón Tarde 1519 de la quinta 9. Pit 4 Días 0512. Pit 3 Días 989. Caribeña Día 3919. Sinuano Día 3742. La Culona, Culona Día 1611. Pijao de Oro 2352 de la quinta 6. Fantástica Día 2170. Samán 9373. Chontico Día 4756 de la quinta 0. Paisita Día 0319 de la quinta 1. Cafeterito Tarde 7119 de la quinta 7. Dorado Mañana 4393 de la quinta 5. Antioqueñita 17346 de la quinta 3. Estos son los resultados de las loterías que jugaron precisamente ayer, 13 de mayo. Nos vamos con un tema solicitado por don Alfonso García, que está ahí en la sintonía precisamente de Chocoita. Nos solicita una canción de los legendarios. ¡Hasta aquí llegaste! ¡Hasta aquí llegaste!

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1: Las 5:27 minutos, 5:27. Noticias para hoy de los principales titulares. Los titulares de los principales diarios de Colombia. Decreto por pensiones. El presidente Gustavo Petro anunció la expedición de otros decretos y resoluciones para defender lo que, según él señala, el ahorro de los colombianos. Esto ocurre tras la decisión del Consejo de Estado de frenar el traslado de 5 billones a fondos de Colpensiones de los fondos privados. El presidente Gustavo Petro autorizó que todos los miembros de los grupos armados ingresen a 5 zonas específicas de ubicación temporal. Dice que entre esos miembros no están incluidos los que tienen órdenes de captura con fines de extradición. Diplomacia en vilo. La Procuraduría suspendió a la embajadora de Colombia en Haití, Vilma Velázquez, por presunta participación en política, dado que esta apoyó públicamente al candidato Iván Cepeda, algo que no pueden hacer ninguno de los embajadores. El equipo de seguridad del candidato presidencial Abelardo de la Espriella detectó y neutralizó un falso escolta infiltrado durante un evento político realizado precisamente ayer 13 de mayo de 2026 en el municipio de Envigado, Antioquia. La campaña a través del movimiento Defensores de la Patria calificó el hecho como una grave situación irregular y un posible atentado.

Ataque en Guaviare. Se reporta un fuerte ataque de disidencias de la FARC en Guaviare que dejó un saldo de 4 militares muertos durante un operativo relacionado con la seguridad electoral. Caso Epstein en Colombia. Migración Colombia confirmó registros de un vuelo del magnate Jeffrey Epstein a Bogotá en 2002, durante los últimos días del gobierno de Andrés Pastrana. En materia de deportes, semifinales definidas. Tras una jornada dramática, el Junior de Barranquilla eliminó a Once Caldas y se enfrentará a Santa Fe en las semifinales. Incidentes en Ibagué. A pesar de la clasificación de Deportes Tolima, se registraron disturbios e invasión del campo por parte de hinchas tras el partido contra Pasto. Selección Colombia. James Rodríguez se unirá a la concentración de la selección en los próximos días tras finalizar sus compromisos con el Minnesota United de la MLS. Sigue la ola de calor. El IDEAN mantiene la alerta por temperaturas extremas hasta 33 grados centígrados en el Caribe y riesgo de incendios forestales en 214 municipios, especialmente en La Guajira y Magdalena. La campaña presidencial de 2026 está en su recta final, solo a 3 semanas de las urnas, lo que mantiene la agenda política en máxima tensión. 5:31 minutos. Sigue la música.

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Ahí está San Miguelito, por fin se van a casar. 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Llega Marvel, dice que está en la olleta.

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1: 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Son las 5:46 minutos, 5:46.

Y acá en el municipio de Zapatoca se presentó un hecho de intolerancia en la plaza de mercado, lo cual llevó el día de ayer a la captura de un ciudadano por parte de la estación de policía de Zapatoca. El sujeto señalado por el delito de lesiones personales ya fue puesto a disposición de las debidas autoridades correspondientes. Se hace un llamado a la comunidad a practicar la tolerancia y el respeto, la sana convivencia. Evitar esas peleas, esas riñas.

0: Son las 5:55. 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Estos son el informe de los principales indicadores económicos de Colombia. El peso colombiano muestra una ligera tendencia a la alza frente a las principales monedas de reserva. El dólar está, la tasa representativa de mercado, a 3.794 pesos. El euro a 4.493 pesos con 27 centavos. La libra esterlina a 5.241 con 15 centavos. Ecopetrol, acción de Ecopetrol, 3.420. Subió un 1.2%. Acción de Bancolombia, 41.280. Bajó 0.5%. Acción de Itza, 22.150, se mantiene estable. Acción de Grupo Sura, 45.900, subió 0.8%. El petróleo Brent, referencia a Colombia, está a 105.73 centavos de dólares. El oro, el precio del Banco de la República, 542.962.70 centavos por gramo. Y sigue siendo el activo de refugio por excelencia de este año. El café, la carga de 125 kilogramos, aproximadamente 2.850.000 pesos, dependiendo la prima de calidad. Hoy el mercado está reaccionando positivamente a la estabilidad de los precios del petróleo, lo que ha permitido que la acción de Ecopetrol lidere las ganancias. Sin embargo, el sector financiero, como Bancolombia, muestra cautela debido a las tasas de interés que el Banco de la República ha decidido mantener en 11.25%. Es totalmente falso que esto beneficie a los bancos. Esto solo está en la cabeza del presidente. Son las 5:58, 5:58, pausa comercial y seguimos con toda la programación de los 1360 AM de Radio Zapatoca. Pausa comercial y estamos con Despertemos con Cristo.
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2: Precisamente el lunes festivo porque hoy es jueves de la Ascensión de nuestro Señor Jesucristo. Pero la Iglesia Universal la celebra el domingo. Hoy celebramos la fiesta de San Matías, entonces nos encomendamos a la protección amorosa de la Santísima Virgen María. Reina del cielo, alégrate, aleluya.
3: Porque el Señor, ¿a quien llevaste en tu seno?
2: Ha resucitado según su palabra, aleluya.
3: Ruega al Señor por nosotros, aleluya.
2: Gózate y alégrate, Virgen María, aleluya.
3: Porque verdaderamente ha resucitado el Señor, aleluya.
2: Oración. Oh Dios, que por la resurrección de tu Hijo, nuestro Señor Jesucristo, ha llenado el mundo de alegría, concédanos por intercesión de su Madre, la Santísima Virgen María, llegar a alcanzar los gozos eternos. Por Jesucristo nuestro Señor. Amén.
3: Amén. Y como nos comentaba Roberto, hoy recordamos la memoria de San Matías. Matías significa don del Señor. Este apóstol recibió el don de ser agregado al grupo de los doce en reemplazo de Judas, para ser también testigo de la resurrección del Señor. Estuvo cerca de Jesús desde el bautismo, compartió su vida, su obra y su doctrina hasta el final de la vida pública del Redentor. Vivió con los once el milagro de la Pascua y es testigo de Cristo, y por eso con todo derecho podía anunciar a Cristo resucitado. Se dice que fue a Etiopía, donde convirtió a multitudes y con ánimo valeroso recibió la corona del martirio. Recordando hoy a San Matías.

0: todavía no. Y precisamente en esta mañana es bueno nos unimos a la oración de la Iglesia Universal, la oración de los laudes. En este jueves también la Iglesia nos invita a orar por las vocaciones a la vida consagrada, a la vida sacerdotal, a la vida religiosa. Hombres y mujeres que reciben el llamado de Dios y la invitación a dar ese paso de servir, precisamente como dice el Evangelio hoy de nuestro Señor Jesucristo, con alegría, ser ya no siervos de Jesús, sino amigos, precisamente por el amor que Jesús nos tiene y que ese amor lo transmitamos a los hermanos, a nuestros semejantes. Entonces, oramos por todos los sacerdotes, obispos, el Papa León XIV, hombres y mujeres de vida consagrada, también las religiosas, los jóvenes que se preparan en el seminario, los diáconos, y también todas las personas que están encargadas de la formación de estos jóvenes. Y también la invitación que nos hace la liturgia, precisamente como Matías fue elegido, porque tenía un buen corazón, tenía buenos sentimientos. Entonces, precisamente es la invitación de hoy también a transformar nuestros corazones, porque hoy en día precisamente no hay muy bien a quién elegir, porque precisamente nuestros corazones se encuentran duros, pero precisamente por el amor y la misericordia de Dios es la invitación de todos nosotros y cada uno de nosotros, la invitación de amar a nuestro prójimo y orar todos unos por otros. Señor, abre mis labios
1: y mi boca proclamará tu alabanza.
0: Venid, adoremos al Señor, Rey de los Apóstoles. Aleluya.
1: Venid, adoremos al Señor, Rey de los Apóstoles. Aleluya.
0: Venid, aclamemos al Señor, demos víctores a la roca que nos salva. Entremos a su presencia dándole gracias, aclamándolo con cantos.
1: Venid, adoremos al Señor, Rey de los Apóstoles. Aleluya.
0: Porque el Señor es un Dios grande, soberano de todos los dioses. Tiene en su mano la cima de la tierra, son suyas las cumbres de los montes, suyo es el mar porque lo hizo la tierra firme que modelaron sus manos.
1: Venid, adoremos al Señor, Rey de los Apóstoles. Aleluya.
0: Venid, postrémonos por tierra bendiciendo al Señor, Creador nuestro, porque Él es nuestro Dios y nosotros su pueblo, el rebaño que Él guía.
1: Venid, adoremos al Señor, Rey de los Apóstoles. Aleluya.
0: Ojalá escuchéis hoy su voz, no endurezcáis el corazón como en Meribá, como el día de Masá en el desierto, cuando vuestros padres me pusieron a prueba y dudaron de mí, aunque habían visto mis obras.
1: Venid, adoremos al Señor, Rey de los Apóstoles. Aleluya.
0: Durante 40 años aquella generación me repugnó y dije, es un pueblo de corazón extraviado que no reconoce mi camino, por eso he jurado en mi cólera que no entrarán en mi descanso.
1: Venid, adoremos al Señor, Rey de los Apóstoles. Aleluya.
0: Gloria al Padre, y al Hijo, y al Espíritu Santo, como era en el principio, ahora y siempre, por los siglos de los siglos. Amén.
1: Venid, adoremos al Señor, Rey de los Apóstoles. Aleluya. Con el gozo pascual, el sol de nuevo brilla cuando ven los apóstoles que Jesús resucita.
0: En la carne de Cristo ven claras las heridas y paladinamente que está vivo predican.
1: Cristo, Rey clementísimo, nuestras almas habita para que te celebremos por siempre en nuestra vida.
0: Sé Jesús de las almas la pascual alegría, que en gracia renacidos tu triunfo nos anima.
1: A ti, Jesús, la gloria, que la muerte vencida, abres por los apóstoles nuevas sendas de vida. Amén. El Salmo 62, el alma sedienta de Dios.
0: Este es mi mandamiento, que os améis unos a otros como yo os he amado. Aleluya.
1: Oh Dios, tú mereces... Oh Dios, tú eres mi Dios, por ti madrugo. Mi alma está sedienta de ti, mi carne tiene ansia de ti, como tierra reseca, agostada sin agua.
0: Como te contemplaba en el santuario, viendo tu fuerza y tu gloria, tu gracia vale más que la vida, te alabarán mis labios.
1: Toda mi vida te bendeciré y alzaré las manos invocándote. Me saciaré en manjares exquisitos y mis labios te alabarán jubilosos.
0: En el lecho me acuerdo de ti y velando medito en ti, porque fuiste mi auxilio. Y a la sombra de tus alas canto con júbilo, mi alma está unida a ti y tu diestra me sostiene.
1: Gloria al Padre, al Hijo y al Espíritu Santo, como era en el principio, ahora y siempre, por los siglos de los siglos. Amén.
0: Este es mi mandamiento, que os améis unos a otros como yo os he amado. Aleluya.
1: El cántico, toda la creación, alabe al Señor.
0: Nadie tiene más amor que el que da la vida por sus amigos. Aleluya.
1: Criaturas todas del Señor, bendecid al Señor, ensalzadlo con himnos por los siglos.
0: Ángeles del Señor, bendecid al Señor. Cielos, bendecid al Señor.
1: Aguas del espacio, bendecid al Señor. Ejércitos del Señor, bendecid al Señor.
0: Sol y luna, bendecid al Señor. Astros del cielo, bendecid al Señor.
1: Lluvia y rocío, bendecid al Señor. Vientos todos, bendecid al Señor.
0: Fuego y calor, bendecid al Señor. Fríos y heladas, bendecid al Señor.
1: Rocíos y nevadas, bendecid al Señor. Témpanos y hielo, bendecid al Señor.
0: Escarchas y nieve, bendecid al Señor. Noche y día, bendecid al Señor.
1: Luz y tiniebla, bendecid al Señor. Rayos y nubes, bendecid al Señor.
0: Bendiga la tierra al Señor, ensálcelo con himnos por los siglos.
1: Montes y cumbres, bendecid al Señor. Cuanto germine la tierra, bendiga al Señor.
0: Manantiales, bendecid al Señor. Mares y ríos, bendecid al Señor.
1: Cetáceos y peces, bendecid al Señor. Aves del cielo, bendecid al Señor.
0: Fieras y ganado, bendecid al Señor, ensalzadlo con himnos por los siglos.
1: Hijos de los hombres, bendecid al Señor, bendiga Israel al Señor.
0: Sacerdotes del Señor, bendecid al Señor, siervos del Señor, bendecid al Señor.
1: Armas y espíritu justo, bendecid al Señor. Santos y humildes de corazón, bendecid al Señor.
0: Ananías, Azarías y Misael, bendecid al Señor, ensalzadlo con himnos por los siglos.
1: Bendigamos al Padre, al Hijo y al Espíritu Santo, ensalcémoslo con himnos por los siglos.
0: Bendito el Señor en la bóveda del cielo, alabado y glorioso y ensalzado por los siglos.
1: Nadie tiene más amor que el que da la vida por sus amigos. Aleluya. El Salmo 149, alegría de los santos.
0: Vosotros sois mis amigos y hacéis lo que yo os mando. Aleluya.
1: Cantad al Señor un cántico nuevo. Resuene su alabanza en la asamblea de los fieles. Que se alegre Israel por su Creador, los hijos de Sión por su Rey.
0: Alabad su nombre con danzas, cantadle con tambores y cítaras, porque el Señor ama a su pueblo y adorna con la victoria a los humildes.
1: Que los fieles festejen su gloria y canten jubilosos en filas, con víctores a Dios en la boca y espadas de dos filos en las manos.
0: Para tomar venganza de los pueblos y aplicar el castigo a las naciones, sujetando a los reyes con argollas, a los nobles con esposas de hierro.
1: Ejecutar la sentencia dictada es un honor para todos sus fieles.
0: Gloria al Padre y al Hijo y al Espíritu Santo, como era en el principio, ahora y siempre, por los siglos de los siglos. Amén.
1: Vosotros sois mis amigos y hacéis lo que yo os mando. Aleluya. Ya no sois extranjeros ni forasteros, sino que sois ciudadanos del pueblo de Dios y miembros de la familia de Dios. Estáis edificados sobre el cimiento de los apóstoles y profetas, y el mismo Cristo Jesús es la piedra angular. Por él todo el edificio queda ensamblado y se va levantando hasta formar un templo consagrado al Señor. Por él también vosotros os vais integrando en la construcción para ser morada de Dios por el Espíritu. Los nombrarás príncipes sobre toda la tierra. Aleluya, aleluya.
0: Los nombrarás príncipes sobre toda la tierra. Aleluya, aleluya.
1: Hará memorable tu nombre, Señor.
0: Aleluya, aleluya.
1: Gloria al Padre, al Hijo y al Espíritu Santo.
0: Los nombrarás príncipes sobre toda la tierra. Aleluya, aleluya. Hay aquí entre nosotros hombres que han andado en nuestra compañía todo el tiempo del ministerio público de Jesús, el Señor. Es pues preciso que elijamos a uno de ellos para que, junto con nosotros, dé testimonio de la verdad de la resurrección. Aleluya.
1: Bendito sea el Señor Dios de Israel, porque ha visitado y redimido a su pueblo, suscitándonos una fuerza de salvación en la casa de David su siervo, según lo había predicho desde antiguo por boca de sus santos profetas.
0: Es la salvación que nos libra de nuestros enemigos
1: y de la mano de todos los que nos odian. Ha realizado así la misericordia que tuvo con nuestros padres, recordando su santa alianza y el juramento que juró a nuestro padre Abraham, para concedernos que, libres de temor, arrancados de la mano de los enemigos, le sirvamos con santidad y justicia en su presencia todos nuestros días. Y a ti, niño, te llamarán profeta del Altísimo, porque irás delante del Señor a preparar sus caminos, anunciando a su pueblo la salvación, el perdón de sus pecados. Por la entrañable misericordia de nuestro Dios, nos visitará el sol que nace de lo alto, para iluminar a los que vienen en tiniebla y en sombra de muerte, para guiar nuestros pasos por el camino de la paz. Gloria al Padre, al Hijo y al Espíritu Santo, como era en el principio, ahora y siempre, por los siglos de los siglos. Amén. Hay aquí entre nosotros hombres que han dado en nuestra compañía todo el tiempo el ministerio público de Jesús, el Señor. Es pues preciso que elijamos a uno de ellos para que junto con nosotros dé testimonio de la verdad de la resurrección. Aleluya.

0: Demos gracias a nuestro Padre que está en los cielos, porque por medio de los apóstoles nos ha dado parte en la herencia de los elegidos, y aclamémosla diciendo: el coro de los apóstoles te alaba, Señor.
1: Te alabamos, Señor, porque por medio de los santos apóstoles nos has dado la mesa de tu cuerpo y de tu sangre. En ella encontramos nuestra fuerza y nuestra vida.
0: El coro de los apóstoles te alaba, Señor. Te alabamos, Señor, porque por medio de los apóstoles nos has preparado la mesa de tu palabra. Por ella crecemos en el conocimiento de la verdad y se acrecienta nuestro gozo.
1: El coro de los apóstoles te alaba, Señor. Te alabamos, Señor, porque por medio de los apóstoles has fundado tu iglesia. Por ella nos edificas en la unidad de tu pueblo.
0: El coro de los apóstoles te alaba, Señor. Te alabamos, Señor, porque por medio de los apóstoles nos has dado el bautismo y la penitencia. Por ello nos purificas de todas nuestras culpas.
1: El coro de los apóstoles te alaba, Señor. Espíritu Santo, desciende sobre tus hijos con tu luz y fortalece la respuesta fiel que intentamos darte desde la fe. Acompaña nuestro proceso de vida y nutre con tu palabra y la oración el seguimiento y la tarea evangelizadora de cada día. Amén.
0: Amén. Lectura del libro de los Hechos de los Apóstoles. En aquellos días, Pedro se puso en pie en medio de los hermanos. Habían reunidas unas 120 personas. Y dijo: hermanos, tenía que cumplirse lo que el Espíritu Santo por boca de David había predicho en la Escritura acerca de Jesús, el que hizo de guía de los que arrestaron a Jesús, pues era de nuestro grupo y le cupo en suerte compartir este ministerio. Y es que en el libro de los Salmos está escrito que su morada quede desierta y que nadie habite en ella, y también que su cargo lo ocupe otro. Es necesario, por tanto, que uno de los que nos acompañaron todo el tiempo en que convivió con nosotros el Señor Jesús, comenzando en el bautismo de Juan hasta el día en que nos fue quitado y llevado al cielo, se asocie a nosotros como testigo de su resurrección. Propusieron dos: José, llamado Barsabá, de sobrenombre Justo, y Matías. Y rezando dijeron: Señor, tú que penetras el corazón de todos, muéstranos a cuál de los dos has elegido para que ocupe el puesto de este ministro y apostolado del que ha prevaricado Judas para marcharse a su propio puesto. Le repartieron suerte y le tocó a Matías, y lo asociaron a los 11 apóstoles. Palabra de Dios.
1: Te alabamos, Señor, el Salmo 112. El Señor lo sentó con los príncipes de su pueblo.
0: El Señor lo sentó con los príncipes de su pueblo.
1: Alaben, siervos del Señor, alaben el nombre del Señor. Bendito sea el nombre del Señor, ahora y por siempre.
0: El Señor lo sentó con los príncipes de su pueblo.
1: De la salida del sol hasta su ocaso, alabado sea el nombre del Señor. El Señor se eleva sobre todos los pueblos, su gloria sobre los cielos.
0: El Señor lo sentó con los príncipes de su pueblo.
1: ¿Quién como el Señor Dios nuestro, que se eleva en su trono y se abaja a mirar el cielo y a la tierra?
0: El Señor lo sentó con los príncipes de su pueblo.
1: Levanta del polvo al desvalido, alza de la basura al pobre, para sentarlo con los príncipes de su pueblo.
0: El Señor lo sentó con los príncipes de su pueblo. Del Santo Evangelio según San Juan. En aquel tiempo dijo Jesús a sus discípulos: como el Padre me ha amado, así os he amado yo. Permaneced en mi amor. Si guardáis mis mandamientos, pensaréis en mi amor, lo mismo que yo he guardado los mandamientos de mi Padre y permanezco en su amor. Os he hablado esto para que mi alegría esté en vosotros y vuestra alegría llegue a plenitud. Este es mi mandamiento, que os améis unos a otros como yo os he amado. Nadie tiene amor más grande que el que da la vida por sus amigos. Vosotros sois mis amigos y hacéis lo que os mando. Ya no os llamo siervos, porque el siervo no sabe lo que hace su señor. A vosotros os llamo amigos, porque todo lo que he oído a mi Padre os lo he dado a conocer. No sois vosotros los que me habéis elegido. Soy yo quien os he elegido y os he destinado para que vayáis y deis fruto, y vuestro fruto permanezca. De modo que lo que pidáis al Padre en mi nombre os lo dé. Esto os mando, que os améis unos a otros. Palabra del Señor.
1: Gloria a ti, Señor Jesús. Precisamente en estas reflexiones que se escuchan todos los días, pues teniendo en cuenta que Dios conoce y penetra el corazón del hombre, y que a Dios no lo podemos engañar, y que tenemos que amar a nuestros semejantes, amar al prójimo, pues escuchando la reflexión, pues primero las reflexiones, pues primero las tomo para mí, y después pues trato de transmitirlas, pues para tratar también de complementar el mensaje. Entonces vivimos ciertas situaciones en el diario vivir, a veces por una cosa simple, pues empezamos a odiar a las personas y se forma un problemón grande. Muchas veces por una crítica, muchas veces va usted por la calle en la moto, en el carro, alguien se le atravesó y de una vez una discusión y ahí se forma un problema. Precisamente la invitación a superar esas situaciones.

0: y hacer ese diálogo con nuestro Señor Jesús, precisamente tener ese encuentro con Él. Señor Jesús, ¿por qué siento esto? ¿Por qué me pasa esto? ¿Por qué siento esta rabia? ¿Por qué siento esta molestia? ¿Por qué odio a esta persona si esa persona pues ni la conozco, ni me ha hecho nada, solamente porque simplemente me cayó mal? ¿O por qué se me fue la lengua? ¿Hablé mal? ¿Dije una palabra que no era el momento adecuado? ¿Una broma en el momento que no era adecuado? ¿Un insulto? En fin, todo eso es el diario vivir, precisamente tener ese diálogo con Jesús en ese momento o en algún momento de reflexión. Pues precisamente para tratar de verdaderamente, pues, que haya paz en nuestros corazones y también haya paz a nuestro alrededor y paz con nuestros semejantes. Verdaderamente amar al prójimo como a nosotros mismos. Entonces es una forma de uno, pues, sanar el corazón y, pues, convivir mejor con nuestros semejantes y que pues haya una convivencia mejor. Y por eso en esta fiesta de San Matías Apóstol es una invitación a la comunidad creyente actual para aceptar vivir el camino del amor propuesto por el Señor en el Evangelio. La Iglesia necesita hombres y mujeres capacitados para amar con el amor de Jesús, hombres y mujeres dispuestos a hacerse hermanos y a construir una experiencia de reino que nos haga dignos de Dios. Es la ruta para alcanzar la propuesta: amarnos los unos a los otros, vencer el odio, la división, la ideología política, las discriminaciones culturales y entendernos como experiencia viva de Cristo que uno une lazos de amistad en favor de los más necesitados. Como dice Santa Teresita, el Niño Jesús, sí, lo sé. Cuando soy caritativa es únicamente Jesús que actúa en mí. Cuanto más unido estoy a Él, más amo a todas mis hermanas. Cuando quiera hacer que crezca en mí ese amor, me apresuro a buscar sus virtudes y sus buenos deseos. Jesús, Maestro del Amor, tu palabra me implica asumir el reto de aprender a amar, no con mi fuerza ni con mi lógica del amor, sino con la como lo haces tú. Quiero darme la oportunidad de hacer vida tu palabra y encarnar tu mandato de amor.
1: Le reiteramos la invitación a participar el día de hoy de la Sagrada Eucaristía en el hospital a partir de las 4 de la tarde. Para el día de mañana, viernes 15 de mayo, Eucaristía en Piedra Blanca, finca La Milagrosa, a las 2 de la tarde. El sábado 16 de mayo, Eucaristía en la Vereda del Coscal, donde Abelardo Hernández, en Ojo de Agua, a las 10 de la mañana. Vamos a tener Eucaristía en la Vereda Montenegro a las 2 de la tarde y los sábados, como es habitual, reunión del Comité de Lectores a las 7 de la noche. Le recordamos que hay disponibilidad del libro Pan de la Palabra, edición mayo y junio. Lo puede adquirir en el despacho parroquial. A quienes tengan familiares en el cementerio, sea en bóveda o en jardín, les recordamos que los contratos son por 7 años. Si ya están vencidos, por favor, acercarse al despacho parroquial. El sábado 30 de mayo, cursillo prebautismal a las 8 de la mañana en el salón parroquial. Le recordamos desde ya el día jueves 4 de junio, solemnidad de Corpus Christi. Se invita a todas las veredas para la organización de los arcos. Invitamos a toda la comunidad a apoyar a nuestros agricultores con la compra de los productos. Y si usted quiere saber lo que son bendiciones, recibir muchas bendiciones, esté pendiente del diezmo, ya que es un precepto bíblico dado por Dios a su pueblo y con él se sostienen las obras pastorales de la Iglesia.
0: Y como cada mañana les agradecemos por unirse a la oración, por fortalecer la oración y por ser una luz en este mundo de tinieblas. Nos olvidemos seguir orando por las vocaciones a la vida sacerdotal y también en todas las parroquias. Hay un fondo precisamente para las vocaciones, jóvenes que no tienen los suficientes recursos, entonces usted dona ya lo que pueda, lo que le dicte su corazón y también de acuerdo a lo que pueda donar, sea mucho, sea poco, el Señor, como dice Edgar, bendecirá abundantemente. Las obras que se siembran en la tierra dan sus frutos en el cielo. El Señor nos bendiga, nos guarde de todo mal y nos lleve a la vida eterna. Amén. Amén.
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Las 6:37, 6:37. Estos son los 1360M de Radio Zapatoca. En esta mañana de hoy, jueves 14 de mayo del 2026, escuchábamos el programa Despertemos con Cristo desde la parroquia San Joaquín de Zapatoca. Momento de espiritualidad. Información del pico y placa para el día de hoy, para este jueves. Pico y placa 5 y 6. Las placas terminadas en 5 y 6 tienen restringida la movilidad en Bucaramanga, Girón, Piedecuesta y Florida Blanca desde las 6 de la mañana hasta las 8 de la noche. Téngalo en cuenta para que evite pagos innecesarios, onerosos, que afectan definitivamente el bolsillo, que descuadran la quincena. Si tiene que viajar a Bucaramanga y su placa es 5 y 6, tome todas las medidas para que evite ese pago.

0: Y el día de ayer se hizo la celebración del Día de la Santanderianidad. Se unió la comunidad para rendir homenaje a esta linda tierra que nos vio nacer en las instalaciones del Colegio Santo Tomás, las cuales se llenaron de cultura, saber y tradición. Los estudiantes, docentes, directivos y padres de familia del Colegio Santo Tomás y la institución educativa Palo Blanco se pusieron la 10 para hacer un viaje inolvidable por las provincias de nuestro departamento. Se disfrutó de una jornada espectacular donde las verdaderas protagonistas o los verdaderos protagonistas fueron los niños y jóvenes, quienes se lucieron con unas buenas muestras gastronómicas, los trajes típicos que cuentan las historias de nuestros ancestros, las muestras culturales que reflejan la riqueza y la fuerza de lo que realmente significa ser santandereano. Las 6:40, información de interés. La unidad de servicios públicos informa a toda la comunidad que mañana, 15 de mayo, no se realizará la recolección de reciclaje. Esto debido a inconvenientes presentados con las máquinas de embalaje. El servicio se retomará el próximo viernes 22 de mayo.
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0: Se está utilizando el equipo, el banco de maquinaria, para llegar a las veredas del municipio. Se está llegando al sector de Paramito, trabajando con la comunidad en pro de la movilidad rural. Esto permitiendo que las familias campesinas puedan sacar todos sus productos, mejorar las condiciones de tránsito en el sector. Actualmente los trabajos ya se encuentran en su etapa final, avanzando satisfactoriamente para el beneficio de toda la comunidad. Publicaron imágenes de la del banco de maquinaria, precisamente haciendo el restablecimiento de las vías.
2: San Miguelito,

6:45, el pastel es para todos, pero es que se quedan con todo. Son las 6:46, minutos 6:46, sí.

0: Las 6:49, 6:49.
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0: Vamos con la siguiente frase. Todos somos muy ignorantes. Lo que ocurre es que no todos ignoramos las mismas cosas. Esta es una frase atribuida a Albert Einstein. Significa que nadie posee el conocimiento absoluto y que cada persona es ignorante en campos diferentes. Por eso, si usted le dice a una persona que es ignorante, no la está ofendiendo. ¿Se pueden creer que yo no sé sembrar una mata de yuca? Y sé instalar un software en un servidor en los Estados Unidos con códigos que yo creo que el 2% de las personas del mundo lo saben hacer. A ver, instáleme un servidor usted. ¿Usted qué es? ¿Un ignorante? No sabe de eso. Y no se tiene por qué ofender por eso. Es lo más normal del mundo. Si nosotros miramos el cielo, nos damos cuenta de que todas esas estrellas que estamos observando son mentira. ¿Y por qué? Porque nos están dando la visión de lo que sucedió hace miles de millones de años. Gracias a la velocidad de la luz. Es decir, ignoramos lo que realmente está sucediendo en esas distancias tan remotas sobre las estrellas. Estamos viendo algo que sucedió y no sabemos qué pasa en estos momentos porque no hay una forma de uno poderlo observar. Somos ignorantes. Entonces, si uno le dice a una persona, usted es ignorante, no le está diciendo nada que no sea de lo normal, ¿no? Reconocer nuestra ignorancia en ciertos temas, desde luego, no es una debilidad, sino una realidad humana. Aceptar eso nos libera de la necesidad de saberlo todo y reduce la ansiedad por parecer sabios. No todo lo podemos saber y nos podemos equivocar en determinadas situaciones. ¿Y qué? Somos humanos. Einstein, a pesar de su inmensa sabiduría, reconocía que la ignorancia es vasta. Esto contrasta con la idea de que somos genios en áreas específicas, pero ignorantes en muchas otras cosas. Y si eso lo dice Albert Einstein, tremendo sabio. Dejemos la arrogancia. Ni pensemos que la sabemos todas. Todos somos ignorantes en algo.

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Marta Gómez Núñez nos reporta su sintonía. Ella nos está escuchando desde el barrio La Raíz. Sofía Serrano Rueda en sintonía. Para todos los oyentes en la casa de mercado que están amplificando los 1360. Muchísimas gracias. El saludo para el comandante Diego Armando García, comandante de la policía. Hermógenes Leal en sintonía, muchísimas gracias. Para todos los oyentes que nos sintonizan desde La Casica, la sintonía en las diferentes veredas de Betulia, en la Unión Norte, en la Unión Sur, en San Bernardo, los oyentes en Girón, Don Alfonso García y en Chocoita, Omar Carreño en la sintonía. Para todos los oyentes que nos sintonizan desde Chocoa, César Mauricio González, desde Montenegro en sintonía.

0: Las 7 con 12 minutos, 7, 12 minutos, 1360 AM de Radio Zapatoca. 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Llega la tercera edición de Levisa, con entrada totalmente gratuita. 4 días de proyecciones de cine, charlas e invitados especiales, talleres de formación audiovisual, premiación y reconocimientos. Una programación que reúne realizadores, actores, invitados especiales, amantes del cine en torno a historias, formación y encuentros culturales para toda la comunidad, ya saben. Comienza hoy 14 al 17 de mayo, aquí en Zapatoca, Santander. Recuerde que para todas esas actividades se mantiene una tarifa totalmente gratuita. Usted no tiene que pagar nada para asistir a estos eventos. Todas las actividades son gratis. Levisa. Proyecciones y conversatorios. En el auditorio del Polideportivo. A las 10 de la mañana, inauguración. La Suprema, director Felipe Holguín Caro. Invitada Tere Gaviria, productora. A las 4 de la tarde, Rebelión, director José Luis Rugeles. 7:30, muestra de cortometrajes, presentación oficial. Competencia Nacional de Ficción. En IRMAS, puro entretenimiento. Director Samuel Lascano. 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

0: Russa Potoca.
1: Ole, Goyo, mirando yo aquí en esta vaina, en este país, en este preciso momento, 12 millones de personas desempleadas.
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Ahí estaba los doctores de Belio Vergel con esa canción, El Haragán. No quiere hacer nada el hombre. Llega el Sate con un tema a esta hora.

lloras porque ya no los tienes a tu lado, porque te falta tu voz, sus abrazos, su presencia. Lloras porque no sabes qué vas a hacer sin ellos. Puede ser que cuando uno de tus parientes o amigos deja este mundo, sientas el profundo dolor de sentimiento y a lo mejor quieras volverlo a ver vivo, así fuera por un solo momento. Pero hemos de entender que ese llanto, aunque alivia nuestro ser, ya que nos permite hacer una manifestación de amistad, aprecio y amor, porque nos queda un gran vacío, gracias a que hemos podido vivir grandes momentos con esa persona. Pues la vida lamentablemente ya ha arrebatado su presencia, nos deja una gran ausencia. Y la manera en que expresamos eso es por lágrimas. Ya no puedes repetirnos palabras, abrazos, disgustos. Y a lo mejor muchas cosas que hubiese querido vivir con esa persona. Pero nos privamos de hacerlo cuando podíamos. Cuando ese ser estaba vivo. ¿Está bien llorar? ¿Está bien rompernos? Pero lo único que no está bien es morirnos con ellos. Lo mejor es honrar su vida. La vida de nosotros. Aceptando lo que sucedió. Vivir en paz. La búsqueda de una mejor calidad de vida. Buscando la mejor versión de ti. No te preocupes por los que te odian. 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

0: Las 7 con 29. 7 con 29. Saludos para Don Abel Cadena Huitrago, que está en la sintonía de los 1360M. Ya viene con el resumen de provincia. Aquí en tu radio Zapatoca. Siete 7:30.
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0: kilómetros Palo Negro, la carrera podrá y pondrá a correr el corazón de Santander. La cita será este lunes festivo 18 de mayo desde las 6:30 de la mañana, salida desde el parque principal, recorriendo la ruta al restaurante Mirasur Picnic y regresando nuevamente al parque principal. Durante el recorrido se vivirá una jornada llena de energía, sorpresas, regalos y toda la emoción de un evento que ya hace parte de la historia de Lebrija.
1: 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Esta es la Tribuna de la Democracia.
0: El próximo sábado será el cierre de campaña en Bucaramanga del candidato a la presidencia de la República, Abelardo de la Espriella. Para las 8 de la mañana se tiene prevista la rueda de prensa con el candidato y a las 4 de la tarde será el acto central en la Plaza Cívica Luis Carlos Galán Sarmiento. A propósito, el candidato Abelardo de la Espriella está repuntando en las encuestas. Parece que lo sucedido con el canal Caracol, en vez de restarle, le ha ayudado para superar su movilidad. Bueno, y hay algo que sucedió en estos días en Antioquia, y fue que descubrieron a un personaje que se hacía pasar como escolta, andaba como escolta, y resulta que no tenía ninguna vinculación con ninguna entidad de esta de escoltas.
2: Estas son las notas finales con Abel Cadena Buitrago.
0: Los voy a dejar con la retahíla del tocayo de Darwin Vargas, diputado santandereano, hijo del tocayo Vargas.
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4: Bueno, diputado, ¿qué le dice? Ahí al fondo vemos a los jóvenes del departamento, estudiantes, y a esta hora también se celebra el Día de la Santandereanidad en muchos municipios del departamento. ¿Qué le dice usted a la juventud y a esa gente que no está en la gobernación, pero que está en las alcaldías celebrando?
3: Nada, felicitarlos por el interés de querer venir a partir, a compartir este Día de la Santidad, de conocer nuestra cultura, de conocer nuestra gastronomía. A veces en las grandes ciudades se pierde lo que vimos en los territorios, en las provincias, como los tipos, como el Torbellino, como el Requinto, y que los jóvenes puedan integrarse a ese día para conocer un poco más de nuestras raíces, de verdad que nos tiene que llenar de orgullo.
4: Bueno, diputado, se está tomando una chicha, ¿de dónde? Contémosle a nuestro...
3: Un guarapito, me estoy tomando un guarapo de Socorro Santander, hecho por la señora Luz Marina y Camila.
4: Bueno, ¿se distingue hace rato con ellas?
3: No, acabé de conocerlos, pero me gustó mucho el guarapo, y es entre guarapo y guarapo hace amistad, eso es así.
4: Bueno, me imagino que como hay guarapo y Socorro y ferias y fiestas dentro de 8 días...
3: Allá estaremos.
4: Ya estará el diputado.
3: Allá estaremos.
4: Bueno, allá nos veremos en el Socorro, diputado. Gracias por estar acá en Revista Expresiones y Radio Zapatoca, que está cubriendo acá desde la Feria de la Santandereanidad, el Día de la Santandereanidad, que se está celebrando en el municipio o acá en la ciudad de Bucaramanga. Acá vemos un stand que viene con diferentes... ¿De dónde son ustedes? Asociación Colombiana de Restaurantes, con una muestra gastronómica.
5: Provincia
4: de Vélez, también, de allá donde es el diputado Vargas también.
5: Claro que sí.
4: Y están acá los veleños, saludos.
6: De Vélez y muy de Vélez.
4: De Vélez y muy de Vélez. Bueno, vamos a mirar por acá los stands, el stand del Socorro que nos está demostrando el diputado. Dentro de 8 días estaremos allá en el Socorro en las ferias y fiestas. Seguimos por acá mostrando la chicha de Corozo, la chicha que viene de la provincia de Guanentá. Provincia de Guanentá. Y acá está el stand de Barranca Bermeja, Nando Vázquez. Fernando, un saludo para la comunidad santandereana, que lo voy a través de Revista Expresiones y lo oye a través de Radio Zapatoca.
7: Saludos para todos los paisanos del departamento de Santander. Me siento honrado de estar en Santander, de pertenecer a Santander. Saludos a todos.
4: Y aquí el Vallenato, Vallenato.
8: Abelito, muy buenos días. Muchas gracias por su presencia, hombre. Saludos. Invitarlos a todos al Día de la Santandereanidad.
4: Bueno, aquí en el stand de la Barranca, ya vengo por acá a degustar el quesito sabroso que tienen la provincia de Guanentá. Y acá estamos con la provincia metropolitana, con los chorizos, las galletas, con el dulce sabroso, las panuchas, en fin, dulce de apio, todo esto que se trae acá. Muchas gracias. Seguimos acá haciendo la visita en los diferentes stands. Acá está la provincia de García, siete provincias del departamento, integral el popular Melcocho con su macheta.
9: Claro que sí, cordial saludo para los amigos de la revista Expresiones, Abelito Cadena, nuestro representante de los medios de comunicación en el Consejo Municipal de Cultura y Turismo en el departamento de Santander. Maestro, bienvenido a García Rovira.
4: Y créame, mi estimado Melcocho, que yo con ese machete no le busco el problema.
9: Ah, bueno, está bien, no va a haber problema.
4: Bueno, acá desde la festival de acá, de la fiesta de la Santandereanidad, Día de la Santandereanidad, Revista Expresiones y Radio Zapatoca.
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0: Bueno, buenos días, buenos días, buenos días.
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0: Buenos días a los fieles oyentes de Radio Zapatoca que nos escuchan a esta hora de la mañana. Y que están desde bien tempranito conectaditos con nosotros. Aquí en Radio Zapatoca. Bueno, y para mí es un gusto saludarlos en esta mañana. Así que a partir de este momento, los acompañamos de la gerencia el doctor Gilberto Acevedo, la dirección de Yasmín Arévalo, y esta servidora quien les habla y los saluda a esta hora de la mañana, María José.

0: Y a esta hora de la mañana vamos a iniciar esta programación con una carranga, como buenos santanderianos que somos. Después de este día de la santanderianidad, nos sentimos más identificados que nunca con estas canciones. Así que nos vamos con una carranga de los Titanes de la Carranga, titulada La Plata es pa' Gastar.
1: Oiga, vea, llegaron los Titanes.
2: Ay, ahora sí, ya los que van a gastar.
1: ¿Por qué hacemos esto que dice el tío?

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0: Bueno, y siendo las 8:39, 8:39 de la mañana, este jueves 14 de mayo, nos vamos a escuchar al doctor Carlos Acevedo con este programa de 5 minutos de buena vibra.
1: Bienvenidos a 5 minutos de buena vibra, un espacio breve para reflexionar, respirar y recordar lo que realmente importa. 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Soy Carlos Acevedo y comenzamos. La sonrisa que regalas puede transformar la vida de alguien. Esto es 5 minutos de buena vibra, un espacio para recordar que las cosas más poderosas de la vida muchas veces son también las más simples. Hoy quiero hablarte de algo gratuito, inmediato y aparentemente pequeño, pero con una fuerza enorme: una sonrisa. Sí, una sonrisa sincera, de esas que nacen del corazón, puede cambiarle el momento e incluso la vida a otra persona. Vivimos en tiempos acelerados. La gente camina mirando el celular, corre para llegar, piensa en las deudas, problemas pendientes, preocupaciones. Muchos cargan batallas silenciosas que nadie se imagina. El hombre serio que ves en la calle tal vez perdió su empleo. La mujer distante del supermercado quizás recibió una mala noticia. El joven callado puede estar luchando con ansiedad o con algún problema. La señora que atiende en una ventanilla quizás lleva días sintiéndose invisible. No siempre sabemos lo que otros están viviendo, lo que otros están sintiendo. Y justo por eso, una sonrisa, una simple sonrisa, puede ser medicina. A veces entramos a un lugar y alguien nos recibe con amabilidad, nos mira a los ojos, nos sonríe con humanidad. Y sin darnos cuenta, algo cambia por dentro. El día pesa menos. Entonces, yo quiero que reflexiones. Una sonrisa auténtica comunica muchas cosas sin hablar. Una sonrisa te puede estar diciendo: te veo, te reconozco, no eres invisible, todavía hay bondad en el mundo, no todo está perdido. Y eso vale muchísimo, no tiene precio, porque una gran parte del sufrimiento moderno no viene solo de los problemas, viene de la desconexión. Personas rodeadas de gente, pero sintiéndose solas, rodeadas de ruido, pero sin sentirse vistas, reconocidas. Una sonrisa sincera rompe esa barrera en segundos, y a veces esos simples segundos son suficientes. Piensa en alguien que entra agotado a una clínica, a una oficina, a una tienda o a un restaurante. Tal vez viene con miedo, tal vez con estrés, con tristeza. Y lo primero que recibe no es frialdad, sino una sonrisa amable. Eso cambia la experiencia completamente. Como odontólogo, como empresario, como médico, como vendedor, como profesor o como padre de familia, nunca subestimes eso. La forma en que recibes a alguien puede marcar su recuerdo por años. Muchos no recuerdan exactamente lo que les dijiste, pero sí recuerdan cómo los hiciste sentir. Y por eso es tan importante la sonrisa. Las expresiones positivas facilitan la conexión social y reducen la tensión interpersonal. Además, cuando sonreímos genuinamente, el cerebro interpreta señales de seguridad y de cercanía. Eso favorece, genera calma, confianza, apertura. Por eso, una sonrisa real no es superficial, es una herramienta humana poderosa, poderosísima. Pero, ¿cuál es el secreto? Debe ser auténtica. No hablo de sonrisas falsas, o sea, la sonrisita aquí, no, esa sonrisa por compromiso no funciona. Hablo de esa pequeña decisión consciente de reconocer al otro, de tratarlo con calidez, de suavizar el rostro, tu expresión, de mirar con respeto, de transmitir paz. A veces no podemos resolverle la vida a alguien, no podemos pagarle las cuentas, no podemos quitarle una enfermedad, no podemos eliminar su dolor, pero sí podemos regalarle un instante de dignidad y de luz. Y eso también importa. Hoy prueba esto. Este es tu reto para hoy. Sonríele con sinceridad a 5 personas, al vigilante, al que limpia, al conductor, a tu equipo de trabajo, a un familiar en casa. Observa lo que pasa. Muchos responderán distinto, algunos se sorprenderán, otros sonreirán de vuelta. Y quizás alguien justo hoy necesitaba eso más de lo que tú te puedes imaginar. Nunca, nunca subestimes los actos pequeños. Una palabra puede levantar, un gesto puede sanar y una sonrisa puede abrir una puerta en el corazón de alguien. Tal vez para ti fue un segundo, para la otra persona pudo ser esperanza. Esto fue 5 minutos de Vive de Buena Vibra. Nos escuchamos en la próxima reflexión. A todos mis oyentes de Radio Zapatoca, a mis seguidores de YouTube y a mi canal de Instagram, @CarlosAcevedoCoach. Nos escuchamos y nos vemos en la próxima reflexión. Chao.
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3: Las 8:45.

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0: Bueno, y son las 8:53. 8:53 de la mañana este jueves 14 de mayo. Oye, ¿no les parece que este tiempo se pasa volando?
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0: Que ya estamos en mayo, ya prácticamente a mitad. En un abrir y cerrar de ojos ya se nos va el mes otra vez. Pero bueno, lo importante es que estamos muy bien, que tenemos salud y nos disfrutamos al 100% todos los días. Oiga, así que hasta ahora de la mañana nos vamos con el género popular, que no hemos escuchado casi en esta mañana. Así que nos vamos a escuchar al grupo Dominio con este tema titulado Sentimientos de Cartón.

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0: Bueno, y son las 9 y 13 minutos. De la mañana este jueves 14 de mayo. Oye, hay canciones que simplemente tienen el poder de transportarnos a un recuerdo, a una persona o a un momento especial. Y precisamente llega una melodía perfecta para dedicar, para suspirar y sentir. Así que suban el volumen y déjense enamorar por esa gran interpretación de Felipe Peláez con este tema titulado Te amo y te amo.
1: Álvaro y Jennifer Juliana.

0: Bueno, y que no se decaiga el ánimo, porque la música siempre tiene la magia de cambiar el día.
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0: Así que si están trabajando, manejando, estudiando, en casa o compartiendo en familia, aquí en Radio Zapatoca seguimos acompañándolos con el mejor ritmo y toda la buena vibra. Así que siendo las 9 y 28 minutos de la mañana, siendo las 9 y 28 este jueves 14 de mayo, seguimos avanzando en esta maravillosa programación musical. Y por supuesto que agradeciendo a cada uno de ustedes por permitirnos entrar a sus hogares, a sus negocios y a sus corazones. Recuerden que la radio se vive mejor cuando se comparte con buena música. Y de eso es lo que somos expertos aquí en Radio Zapatoca. Oiga, así que a esta hora de la mañana nos vamos a escuchar a Elder Dayan Díaz y Lucas Dangón con este tema titulado Abrázala.

Oiga, Vicky, ¿cómo le parece que tuvimos un problema técnico? Pero eso no son penas. Así que ahora sí nos vamos a escuchar este tema que queremos escuchar. Así que nos vamos a escuchar este tema de Elder Dayan Díaz y Lucas Dangón, titulado Abrázala.

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Bueno, y son las 9:41. 9:41 de la mañana este jueves 14 de mayo. Bueno, y por otro lado, la UCC se toma Zapatoca Santander. 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

Bueno, y son las 10:06. 16 minutos de la mañana, este jueves 14 de mayo. Bueno, y María José informa en esta mini sección de noticias las novedades más importantes de Bucaramanga, el área metropolitana y Santander. Movilidad, actualidad, clima, deportes y cultura en un completo resumen para que usted esté siempre bien informado. Bueno, y atención porque este es el resumen de las noticias a esta hora. Muy atentos conductores y viajeros porque a esta hora se presentan novedades importantes en materia de movilidad en Santander. En la vía que comunica a Bucaramanga con Barranca Bermeja, especialmente en el sector de la Lizama, las autoridades reportan paso restringido a un solo carril debido a un pequeño deslizamiento de tierra ocasionado por las lluvias de la madrugada. El llamado es a conducir con mucha precaución y seguir las indicaciones del personal en carretera. Por otra parte, en el anillo vial se registra fuerte congestión vehicular en el tramo entre Girón y Florida Blanca, luego de un accidente leve entre un vehículo particular y una motocicleta en inmediaciones de la zona industrial. Los agentes de tránsito ya atienden la situación mientras se normaliza la movilidad. Bueno, y en noticias de ciudad continúa la preocupación por la situación del relleno sanitario El Carrasco. Tras conocerse el agotamiento de la capacidad de la celda de respaldo, los alcaldes del área metropolitana sostienen una reunión urgente para definir posibles medidas, entre ellas una eventual emergencia sanitaria o el traslado de residuos hacia otras ciudades del país. Bueno, y por otro lado, entre tanto, la alcaldía de Bucaramanga confirmó importantes avances en las obras de modernización del centro. La peatonalización de la calle 37 ya alcanza un 85% de ejecución y podría ser entregada oficialmente a finales de este mes de mayo. Bueno, pues esperemos que así sea. Y por otro lado, en información climática, el IDEAM mantiene alerta amarilla para la provincia de Soto Norte. Especialmente en municipios como California y Betas. Por riesgo de crecientes súbitas tras las fuertes lluvias registradas en las últimas horas. Además, para esta tarde en el área metropolitana de Bucaramanga se esperan cielos nublados y alta posibilidad de lluvias después de las 4 de la tarde. Así que no se le olvide llevar la sombrillita al paraguas. Recuerden que es mejor prevenir que lamentar.
Y por otro lado, en deportes, el Atlético Bucaramanga realizó su último entrenamiento en el Estadio Américo Montanini antes de viajar para su próximo compromiso de liga. La expectativa está puesta en la posible recuperación de su volante creativo, quien podría regresar a la titular este fin de semana.

Y en Cultura continúa hoy la programación del Festival Internacional de Títeres en el Centro Cultural del Oriente, con funciones gratuitas para estudiantes de colegios públicos desde las 10 de la mañana. Bueno, y así finalizamos esta mini sección informativa con María José. Así que gracias por acompañarnos y recuerden que la mejor información y la mejor música siempre está aquí en Radio Zapatoca.

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Bueno, y son las 10 y 22 minutos. 10 y 22 minutos de la mañana, este jueves 14 de mayo. Bueno, y hasta ahora un saludo muy especial para todas las personas que se conectan con nosotros desde diferentes lugares. En nuestras veredas, en diferentes ciudades, porque sí, nos escuchan bastante. En el trabajo o en carretera también. Gracias por hacer parte de esa gran familia radial como lo es Radio Zapatoca. Unidas a hora de la mañana. Le enviamos un saludito muy especial a Carmen Camacho, que nos escribe solicitando esta canción de Dueto América, titulada Sobre una Cruz.

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Bueno, y son las 10:37. 10:37 de la mañana, este jueves 14 de mayo. Bueno, y qué energía tan espectacular que nos dejan todas estas canciones, estos temas que escuchamos en esta mañana. De esas melodías que provocan agarrar y bailar. Cantar y olvidarse por un momento de las preocupaciones. Bueno, y tranquilos porque seguimos con más éxitos para alegrarles el día. Porque en eso somos expertos aquí en Radio Zapatoca. Oiga, así que nos vamos a transportar tantico en el tiempo. Y nos vamos con este tema, que nos sentimos más colombianos que nunca. Así que nos vamos a escuchar La Tortuga, del Joe Arroyo.

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Bueno, y son las 10 y 53 minutos. 10 y 53 minutos de la mañana, este jueves 14 de mayo. Oye, casi entramos a la última horita de esa programación. Lo mío es ven pa' quererte, hagamos más fuerte. Pero seguimos con el ánimo al 100% escuchando los buenos temas. Bueno, y por otro lado, Zapatoca se llena del cine del 14 al 17 de mayo. Llega la tercera edición de Levisa con entrada totalmente gratuita. Serán 4 días de proyecciones de cine, charlas e invitados especiales, talleres de formación audiovisual, premiación y reconocimientos. Una programación que reunirá realizadores, actores, invitados especiales y amantes del cine en torno a historias, formación y encuentros culturales para toda la comunidad. En Zapatoca, Santander, del 14 al 17 de mayo. Y recuerden que todas las actividades son gratuitas. Las proyecciones y conversatorios serán en el auditorio del Polideportivo.

Bueno, y siendo las 10:55, nos vamos a seguir escuchando los buenos temas. Oye, hasta ahora nos vamos a escuchar el género popular en la voz femenina de Arelis Henao, Francis y Paola Jara, con este tema titulado Entre Tres.

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Bueno, y que siga la fiesta musical, porque aquí la alegría no se detiene. Llegan esos ritmos que ponen a cantar, a bailar y disfrutar sin importar la hora. Oye, siendo las 11 y 16 minutos, nos vamos con una carranga que ya hace falta en esta mañana. Así que nos vamos a escuchar a gozar la rumba de los doctores de la carranga.

0: Bueno, y son las 11 y 32 minutos. 11 y 32 minutos, oiga. Ya falta poquito tiempo para terminar con esa programación de esa mañana de jueves 14 de mayo.
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0: Bueno, pero todavía tenemos tiempito para escuchar bastantes temitas. Así que la radio sigue ese puente mágico que une emociones, recuerdos y canciones. Así que gracias por permitirnos acompañarlos con una programación hecha con cariño para todos ustedes, nuestros fieles oyentes de Radio Zapatoca.

Oye, a esta hora de la mañana nos vamos a escuchar a Alfredo Gutiérrez con este tema titulado Dos Mujeres.

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Bueno, y son las 11:47. 11:47 y ya casi llegamos a la parte final de esa programación de esta mañana de jueves 14 de mayo.

Así que vamos a aprovechar estos minuticos que nos quedan y vamos a escuchar un par de temas más antes de irnos. Así que hasta ahora nos vamos con un merengue de Roberto Antonio, titulado Noches de Fantasía.

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1: Las 11 y 51 minutos.
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0: Bueno, y hasta este momento los acompañamos en la gerencia el doctor Gilberto Acevedo, la dirección de Yasmín Arévalo. Y esta servidora, quien les habla y se despide hasta ahora del mediodía, María José. Bueno, y los invito a que se queden aquí conectaditos porque sigue mucha más programación. Y recuerden que estamos en los 1360 AM en radiozapatoca.com y por el canal 82 de Intersaf. Deseo de todo corazón que tengan un almuerzo y un descanso de mediodía excelente. Y nos escucharemos nuevamente a las 2 de la tarde con mucha más programación y buena música.
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0: Bendiciones para todos. Chao, chao.

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1: La 1:47.
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3: La 1:55.

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0: Bueno, buenas tardes, buenas tardes, buenas tardes.
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0: Buenas tardes a los fieles oyentes de Radio Zapatoca que nos escuchan a esa hora de la tarde y que están desde muy temprano con nosotros.
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0: Bueno, y a partir de este momento los acompañamos en la gerencia el doctor Gilberto Acevedo.
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0: la dirección de Yasmín Arévalo. Y esa servidora, quien les habla y los saluda a esta hora de la tarde,
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0: María.

0: Bueno, y empezamos con esa programación de Llamando y Sonando. Así que recuerden que pueden contactarse con nosotros al 301-247-0349. Programar sus canciones y reportar su sintonía, claro que sí. Así que vamos a ponernos activos en esta tarde de jueves y empezamos a escuchar los buenos temas. Así que vamos a empezar con una carranga para ponerle un poquito de alegría, no, mucha alegría esta tarde. Así que nos vamos a ir a escuchar el baile del envidioso de los de la trilla.
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Bueno, y son las 2 y 22 minutos. 2 y 22 minutos de esta tarde soleada, este jueves 14 de mayo. Bueno, y hasta ahora nos reportan sintonía desde Pamplona, norte de Santander. Así que un saludito muy especial para Carmen Cecilia Albarracín, que nos reporta sintonía a esta hora de la tarde. Y quiere escuchar esa canción titulada Traguito Bueno.

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0: Bueno, y son las 2:38.
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0: 2:38 de esta tarde de jueves 14 de mayo. Oye, ya nada más nos quedan 20 minuticos. Pero vamos a aprovecharnos al 100%, claro que sí. Oiga, así que hasta ahora nos vamos a ir con este tema que me gusta bastante. De Luis Alfonso, del Señorazo. Este tema titulado Pupi Montañera.

0: Bueno, y son las 12 y 48 minutos. 12 y 48 minutos de la tarde, este jueves 14 de marzo. Y nos vamos a escuchar unos últimos temas antes de despedirnos.
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0: Y entre esos temas está Mi amor ideal de Martín Elías.

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1: Las 2 y 52 minutos.
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0: Bueno, y son las 2:58. 2:58 de la tarde, este jueves 14 de mayo del 2026. Y llegamos a la hora final. Llegamos a la parte final de este programa de Llamando y Sonando. Así que hasta ese momento los acompañamos en la gerencia el doctor Gilberto Acevedo, la dirección de Yasmín Arévalo, y esta servidora quien les habla y se despide hasta ahora de la tarde, María José. Nos escucharemos nuevamente el día de mañana, viernes 15 de mayo, a partir de las 8 de la mañana. Así que deseo de todo corazón que terminen de tener una tarde espectacular. Bendiciones para todos. Chao, chao.
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2: Las 3 con 11 minutos, 3, 11 minutos. Estos son los 1360 AM de Radio Zapatoca. En esta tarde de este jueves 14 de mayo del año 2026. Con todos nuestros oyentes que están en la sintonía en los diferentes puntos del departamento de Santander. En las diferentes partes del mundo. A donde llega la señal internacional de Radio Zapatoca. Señal que le llega a todos ustedes desde esta linda población santandereana. En esta tarde calurosa aquí en el departamento de Santander, más exactamente en Zapatoca. Los acompañamos en la gerencia del doctor Gilberto Acevedo Acevedo. La dirección de Yasmín Arévalo. Les acompaña su amigo y servidor Orlando Jiménez. Ya saben, pueden comunicarse al 301-247-0349 para que soliciten sus canciones favoritas. Esos éxitos, esas canciones que le traen recuerdos. Con mucho gusto aquí les estaremos sonando su gusto musical. Seguimos con música, seguimos con canciones. El momento de la salsa. Invitamos a Roberto Blades con tremendo clásico con la orquesta Inmensidad. Una canción titulada Lágrimas

Esta es la música con Miguel Mori, el venezolano merenguero que suena en Radio Zapatoca y viene el binomio de oro, Rafael Orozco y Israel Romero. ¡Nostalgia! ¡Nostalgia!

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2: Esa es tu mejor compañía, Radio Zapatoca. Nos vamos con esta canción titulada Tinto. En 1360, tu radio.

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Las 3:55, 3:55. Esos son los 1360 AM de Radio Zapatoca. Noticias a esta hora. Soldados secuestrados envían mensaje. Fuerte mensaje al presidente Gustavo Petro. Le dicen, el Estado se olvidó de nosotros. Los uniformados aseguraron que han enviado al menos 4 pruebas de supervivencia, pero de parte del gobierno de Gustavo Petro no han recibido ninguna respuesta. En medio de un nuevo video divulgado por el Frente Occidental del comandante Jacobo Arenas, 7 militares y policías secuestrados por las disidencias de la FARC reaparecieron lanzando fuertes cuestionamientos al gobierno nacional y a las fuerzas militares por la falta de avances en sus procesos de liberación. Más allá de las pruebas de supervivencia, las imágenes dejaron al descubierto el desgaste físico y emocional que enfrentan los uniformados tras meses de cautiverio en zonas del Cauca y de Nariño. Uno de los mensajes más contundentes fue el del auxiliar de policía José Oneidi Larraondo Salinas, de 21 años, quien aseguró sentirse abandonado por el Estado mientras permanece retenido desde el 2025, desde agosto. Ellos afirman que sí reciben alimentación, atención médica. Los rostros sí muestran bastante deterioro. Y del gobierno no ha habido ninguna respuesta del Estado como tal. Reclamos por promesas incumplidas.

0: Las 3:57 minutos. Llega Luis Alfonso. Para todas las lindas mujeres que nos escuchan.
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0: Mucho gusto, mi amor. Ay, ay, ay, señores. Así era, así era. Lindo.
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Las 4:22, 4:22. La unidad de servicios públicos informa a toda la comunidad que mañana viernes 15 de mayo no se realizará la recolección de reciclaje. Esto debido a inconvenientes presentados con las máquinas del embalaje. El servicio se retomará el próximo viernes 22 de mayo. Se agradece la comprensión de la ciudadanía y se recuerda la importancia de continuar realizando una adecuada separación de los residuos desde los hogares.

el reconocido actor Elkin Díaz se suma a la programación del Festival de Cine Televisa 2026, invitándolos a vivir una jornada especial de exhibición y charla alrededor del cine, las historias y la creación audiovisual.

Bueno, a las 10 de la mañana fue la inauguración. 4 de la tarde más actividades, y a las 7:30 hay más actividades como la muestra de cortometrajes, preselección oficial, competencia nacional de ficción, enigmas, puro entretenimiento y más actividades de Televisa en este día. Además, le estamos informando a todas las personas que la actividad que estaba programada de Mujer Valiosa, que era para mañana viernes 15 de mayo a las 4 de la tarde, ha sido aplazada precisamente por cuestiones logísticas, por todas estas actividades de Televisa. Les tocó aplazar esta actividad, entonces esta actividad ya no se va a realizar esta semana, pero les van a comentar en el transcurso de estos días para cuándo está esta actividad de Mujer Valiosa. Sigan pendientes de la programación de Radio Zapatoca, que estaremos informando para cuándo está esta actividad de Mujer Valiosa.

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1: Las 4 y 40 minutos.
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3: 4:40 minutos, 4:40. Llega Miguel Morales, jamás me cansaré de ti.

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1: Esos son los 1360M de Radio Zapatoca y en este mes de la madre, esa canción dedicada para todas las madres que escuchan Radio Zapatoca, los Diablitos del Vallenato, los Caminos de la Vida.

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4: Las 4:50, el saludo para todos los que nos están escuchando desde Pamplona, norte de Santander. En especial a Carmen Cecilia Albarracín, que está ahí en la sintonía. Ya vamos con su canción.

0: Ahí está el grupo Diche con este tema, Gotas de Lluvia. Saludo para todos los oyentes que nos sintonizan desde Pamplona, Norte de Santander. Los acompañamos hasta este punto de hora en la gerencia del doctor Gilberto Acevedo Acevedo. La dirección de Yasmín Arévalo. Les acompañó su amigo y servidor Orlando Jiménez. Esta es tu emisora Radio Zapatoca, que transmite de esta linda tierra santandereana, Zapatoca, Santander. ¡Que tengan feliz día!
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1: Las 5 y 21 minutos.
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3: las 5:30.

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1: Las 5:42.
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1: Las 5 y 54 minutos.
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2: las 6:06.

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1: Las 6:19.
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1: Las 6:31.
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3: Las 6:38.

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1: Las 6:49.
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1: Las 7:01.
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